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0: 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Me quiero poner esta radio.
1: Ah,
0: me llama esta radio. Ahí le toma. Está curu curu, que man, si curu curu, que es la que se curu curu.
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